Hola, buenas noches, Leipzig. Saludo a todas las personas que nos escuchan hoy con el show de Sportcast, la versión de octubre del Día de los Muertos. Y acá estamos Índigo y mi persona, Benji, para traerles un viajecito con bastante música percusiva de varias partes del mundo, sobre todo el sur global. Y un saludo especial acá a Martín y a Eismer, mis queridos padres, las personas que me están visitando en este momento. Esto es una dedicatoria también para ellos. La, la, la, la, la, la, la.

empezamos con un dub mix de 10010 directamente de México. Y ahora un temazo de Abadir con Nahash.

es un tema de tacac tacac. El dúo del japonés Shigeru Ishihara y el compositor Moon Santoso Pribadi de Indonesia se juntaron y sacaron un álbum impresionante a través de Yenge Yenge.

Hola, hola. Bueno, el día de hoy yo les traigo también una vuelta por el mundo percusivo con enfoque en la diáspora. Este es uno de mis temas de neoperreo, si se puede llamar así, favorito. De Sim y Suelga, Hebroid Motion.

este tema es un tema de uno de los productores, uno de los descubrimientos más recientes, Oveca. Y viene de este EP que se llama Drumcore, donde es un enfoque mayoritariamente en patrones percusivos africanos. Y tiene un significado bastante personal porque está inspirado en cómo él empieza su camino percusivo. Aigon Bay es el nombre de este tema y viene de la palabra africana que significa ritmo.

Volvemos al este de Asia con Susing de Taiwán. Este tema se llama Take Advantage.

0: este track es un track especial. Tenemos a la mastermind detrás de estas percusiones acá con nosotros ahora, Benji. On release de su sepa Judas cuándo va a sacar su EP Guarimba, inspirado en Venezuela.
1: Inspirado en la guarimba.
0: Bueno, lo escucharon de él, no de mí.

de uno de mis referentes en la música, en las percusiones, el Irreal 21 de México, entre voces.

De un artista llamado Amar 808 con Belhassen y Hoop, llamado Super Stambeli. No puedo estar seguro de que lo haya pronunciado correctamente, pero hace alusión a un ritual terapéutico musical oriundo de Túnez, el norte de África. Se siente. El tema se llama Dudu Brahim y esto es un remix de Dina Abdelwahid.

Bueno, acá esta es una canción de Taxi Kebab. Es un dúo que ya no están necesariamente juntos, pero Taxi Kebab es la colisión entre sintetizadores, máquinas, pero también la parte poética y percusiva.

compuesta por Leila y Roman Henry. Aunque tienen mucha influencia electrónica, sus influencias también están compuestas por sus orígenes o sus raíces de África del Norte. En fin, es como una mezcla entre lo análogo y lo digital, un poco psicodélica y siempre percusiva.

claramente no podía faltar Loris, una de mis productoras favoritas, también de Mesoamérica, de México, representing, con raíces palestinas. Esta es su canción Sin Señal. Y es también una de las primeras canciones que escuché, así que tiene un lugar muy especial en mi USB.

nuestros grandes amigues Balut Crew, dúo alemán palestino, con un edit iraquí Asli.

digamos, la primera mitad de nuestra emisión de hoy. Muchas percusiones hasta ahora. Bastante movido, interesante. Hemos puesto algunos temas más comerciales, si se quiere, en la forma de baile, en los ritmos, pero también tenemos un par de haces bajo la manga, un par de tracks bastante experimentales que lo disfruten.

0: último find percusivo Through the Woods de Cabal, basado en Toulouse, Francia. Un poco selvático, un poco electrónico, pero con influencias del dancehall, del hard drum y un poquito funky.
1: Uno.

obviamente Oeka es alguien que va a seguir sonando un par de tracks más. Creo que tengo un track más de él en la playlist. Y este se llama Duffy Drum, pero es un remix de Bandico.

Volvemos a Taiwán con Ben, un duro de las percusiones, del bass, todo lo que hace. Este track se llama Entheos.

tenemos Midnight Paseo. Un track publicado bajo el label de Al Wooton, UK bass. Es una combinación de elementos percusivos, un poquito de dub. Y con esos elementos cinemáticos, todo psicodélico, como si estuviera uno dando un paseo por la medianoche.

track anterior tenía como nombre Matuka de Uanunu, es uno de mis tracks favoritos, siempre, siempre, siempre suena. Lo que suena ahora es Vicious Bliss de HHY and the Kampala Unit, un álbum de mucha música con cuerno, trompeta, trompa. Con el label Niegue Niegue de Uganda.

acabamos de escuchar se llama Ganja Rhythm. Medi Nasui, Nasuli, Dave Núñez. Y lo mezclamos. O bueno, lo mezclé yo, la verdad. Con el último release de Benji a través del compilado de Minuit Rapid. From the River to the Sea es el VA número 3, donde 55 artistas alrededor del mundo se unieron para producir sus tracks y crear un compilado que las donaciones o lo que se gane a través de eso va a ser donado hacia recaudar fondos para Palestina.

el track anterior y el compilado al que pertenece es pensado para apoyar con fondos a una asociación independiente llamada South Palestine, basada en Marseille, intentando crear puentes entre Gaza y Francia para apoyar a niños huérfanos en Gaza con educación, agua, comida y servicios básicos. Ahora suena Dark Buddha de Brasil con un track llamado Tamborzao Futurista.

Llegamos a una parte que siempre me gusta llegar. Esto es Raptor House de Venezuela. DJ Babatar con Chumenga. Pura changatuki.

Bueno, el track anterior era Son Tin, una producción de TNO o Tino Valentino, de la diáspora afro, basado en Amsterdam, Netherlands. Y lo que está sonando ahorita es Calor de Loris, de su último EP Fake Rust, que trae elementos percusivos de la región MENA, como podemos escuchar, y el swing de cadera de la diáspora de Abya Yala. Un saludito a Lori desde la

Lo último que sonó, un track de otro mexicano, Fran G, un edit, Meren Raptor. Y este track está producido en parte por nuestro último invitado de nuestro Sportcast de hace varios meses, Contronatura, con Entrañas de Ecuador. Y esto va a ser lo último que les vamos a dejar por hoy escuchar. Espero que hayan disfrutado nuestra edición percusiva. Feliz Día de los Muertos. Feliz Halloween. Feliz Reformationstag.